0: 내리자.
1: 오케이. 오케이. 내리자.
2: 올라.
3: 올라.
4: 올라. 올라.
5: 안녕하세요. Yo soy Antonio, el abuelo de Aiván, y encantado de serlo.
6: Yo soy Ana, la abuela de Aiván.
5: Guzmán, le tengo mucho cariño, lógicamente es mi pueblo y me gusta venir a él. La abuela pues ha quedado preparando la comida. Pensaba recibiros en Guzmán, daros un achuchón. ¿Tú querías ver a la abuela?
7: Sí.
5: Vale.
8: Guzmán is the village where my father grew up. I came to Guzmán when I was little, almost every year, more than once usually. I have good memories of that time. Show Hemi's parents something like a Spanish small village that probably they have never seen before.
9: What the?
10: Hemos llegado, Iván.
11: Hola.
12: Hola.
13: Hola. 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
10: Hola.
13: Hola.
10: Hola.
14: Hola. Hola. 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
10: Hola. Hola.
8: Hola. Hola. 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
15: Hola. Hola. 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Hola.
5: Buenos días, estamos en Guzmán y os

0: invito a ver mi casa. Vamos. Una habitación que puede ser despacho.
1: Ahora está la perrita Gaya durmiendo aquí.
2: Ahí va.
3: Ay, ¿toca Gaya ya?
0: La cocina. Mi mujer recogiendo las cosas de la cocina.
4: Recogiendo las cosas en la cocina.
0: Por aquí podemos entrar al salón, que tiene acceso nuestros invitados. Y el garaje y sala de juegos para Iván. Juguetes de Antonio Padre. ¡Canyu! The old house, my...
1: From
0: my parents.
1: Yeah, the house from my grandparents. They have an old tractor. It doesn't work anymore.
0: ¿Te quieres subir?
5: ¿Avanzo?
0: Mira, mira la cámara.
5: Porque esto no avanza. Abuelo, ¿te digo cuántos kilómetros le quedan?
0: ¿Le queda o no tiene?
1: Ya.
5: Coge.
1: Aquí.
6: Arriba.
1: Es que bueno, es muy americano.
5: No, abuelo, suelta, suelta.
6: Que no, no te...
5: Suelta, suelta, que me estás haciendo daño.
0: Te estoy apretando la barriga.
4: A ver. A ver, pon otro plato aquí. Esto no sé para qué lo saco, papá.
0: ¿El qué?
4: Estos platos ya no.
0: Porque un plato encima... Bueno, sí puedes ponerlo. Es que si pones esto en el plato grande no puedes ponerlo.
4: Ah, yo creo...
0: Felicidad para todos. ¡Ay, Iván!
7: Muchas gracias.
8: Han dado un agua y lo que hemos de. No te digo que hemos de.
0: Un poco más,
4: mejor que repita.
8: Uy, caramba. ¿Qué te ha pedido el gango aquí? Tomate. Tomate, te lo gato.
0: Un poco más.
8: Gracias.
0: Chin chin. Chin chin.